0: Gustavo Lima,
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0: Maestro,

0: 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Wilson Manyoma.
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0: Franja, esta es la hora exacta. 7 de la mañana.
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0: Capital. Nuestro reloj marca las 8 en punto.
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Muy buenos días, amigos. Muy buenos días, familia de El Amor y las Canciones. Domingo 20 de septiembre y aquí estamos. Aquí estamos, claro que sí, una vez más, juntos. Tarapoto presente, la región San Martín presente, todo el Perú conectado y nuestros amigos que nos escuchan desde distintos rincones del mundo también.

Qué alegría, amigo, amiga, encontrarnos nuevamente en esta mañana de hoy, domingo 20 de septiembre. Y hoy vamos a cambiar un poquito el ritmo. Vamos a ponerle más movimiento, más alegría, más chispa. Porque después de 22 años, todavía tenemos canciones, historias y palabras para compartir. Así que sube el volumen, acomódese donde esté. Prepare ese cafecito, claro que sí, y déjese acompañar. Porque aquí hay música para recordar, canciones para sentir y momentos para compartir. Soy Adolfo Hitler y esto es El Amor y las Canciones por Radio Tropical. Contigo en todo momento. Vamos con música y que empiece nuestro domingo, 20 de septiembre.

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Vamos con la siguiente canción, mis distinguidos oyentes, en esta mañana de hoy, domingo 20 de septiembre.

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Qué bello tema de José Luis Rodríguez. Este amor es un sueño de locos.

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1: Ocho y cuarenta y seis minutos y seguimos. Claro que sí, qué bonito comenzar así nuestro domingo 20 de septiembre. Amigos, amigas, familia de El Amor y las Canciones, bienvenidos, bienvenidas. Desde Tarapoto, desde cada rincón de San Martín, desde nuestro querido Perú y también desde cualquier parte del mundo donde haya un romántico conectado con nosotros. Aquí estamos nuevamente a través de Tropical en este domingo 20 de septiembre. El calendario avanza, los años pasan, pero hay algo que permanece: las canciones que nos marcaron. Y ojo, porque hoy vamos a venir con otro ritmo, ya lo están notando, ¿verdad? Más movimiento, más conversación, pero siempre con ese sentimiento que nos acompaña desde hace 22 años a través de Tropical. Así que pónganse cómodos, pero no demasiado, ¿eh? Porque aquí vamos a mover los recuerdos, el amor y las canciones por Tropical, contigo en todo momento, y un saludo enorme y con muchísimo cariño para mi oyente de lujo, la doctora Paola Mori López. Claro que sí, ella es hija de nuestra comadre Mirta López de la Loma Linda, ya en Chiclayo. Un abrazote para ti, mi doctora guapa. Y por supuesto, un besito enorme para esos hijitos lindos, Bianca y Bruno. Familia hermosa, gracias por estar siempre en sintonía con El Amor y las Canciones. Un abrazo hasta Chiclayo. 8 de la mañana con 48 minutos. Nuestro programa avanza, claro que sí. Aunque el tiempo pasa, nuestro programa avanza. Vamos, vamos, hasta las 11 con la mejor música.

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1: 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Bueno, y aquí estamos, amigos, seguimos adelante, claro, románticos de Tarapoto, románticos de la región San Martín, del Perú y del mundo. Gracias, gracias por estar ahí. Una canción, un recuerdo, una historia, y nosotros seguimos juntando todo eso en esta mañana. Mañana 20, domingo 20 de septiembre. Está escuchando desde casa. Salude, claro. Desde el trabajo, está escuchando en su celular, aquí estamos. Desde el mercado, desde el volante, desde la chacra, desde donde sea. Mande su saludo, digamos dónde está y salgamos al aire, claro, porque este programa no lo hacemos solos, lo hacemos juntos. El amor y las canciones por Radio Tropical 99.1, claro que sí, aquí estamos con un tema tan hermoso de Paloma San Basilio, juntos, a propósito de juntos, aquí está el tema.

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2: Nueve con 12. Y nos vamos hasta donde quiera que esté llegando nuestra señal. Tenemos un saludo muy especial para Manuel Díaz Ramírez, quien el día de hoy, domingo 20 de septiembre, está celebrando su cumpleaños. Este saludo va con muchísimo cariño de parte de toda su familia y en especial de su mamá, Carmen Rosa, quien le desea un día maravilloso, lleno de salud, amor y muchas bendiciones. Feliz cumpleaños, Manuel, que Dios te acompañe siempre y que nunca falte motivos para sonreír. Así que recibe un fuerte abrazo de parte de El Amor y las Canciones. Siga disfrutando de nuestra música y celebra ese día como se merece. Muchas felicidades. 9 de la mañana con 13 minutos. Vamos con la siguiente canción que le va a caer muy bien a ese corazoncito enamorado. Sobre todo cuando lo canta Julio Iglesias y el tema El Amor.

el amor con Julio Iglesias. Bueno, en Perú la primavera comienza oficialmente el 23 de septiembre y termina el 21 de diciembre. Así que hoy, 20 de septiembre, faltan apenas 3 días para que llegue la primavera. Ideal para decir al aire, claro que sí, ¿no? Sobre todo en esta fecha vamos a saludar a don James. Qué gusto saber, como cada domingo, don James está en casita disfrutando de la mejor música y ahora esperando, como dice él, la primavera, la estación de las flores, la estación de la juventud y de esos recuerdos que nunca pasan de moda. Gracias a usted, amigo James, por acompañarnos siempre en El Amor y las Canciones. Un abrazo grande y que sigamos compartiendo buena música y buenas vibras. La primavera ya viene y también ya viene el cumpleaños de mi gran amigo Víctor García Mori, que por este motivo se ha ido este año a celebrar su cumpleaños en Estados Unidos. Ya le saludamos más adelante a Víctor García Mori, que viene preparándose para celebrar su cumpleaños en Estados Unidos. Y por supuesto, muy bien acompañado, claro, de su media naranja, de su amor de toda la vida, Rosita Miranda. 9 de la mañana con 17 minutos. 9 con 17 minutos.

0: 9:21. 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La música no se hace esperar. Su corazón también le agradecerá con escuchar este tema de Pimpinela.
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1: 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Bueno, de Radio Tropical estamos ya con nuestros 65 años de música, 65 años de compañía y recuerdos inolvidables. 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Bueno, bueno, y un saludo muy especial para mi querida amiga oyente número uno del programa, Nora Ríos. Claro que sí, un aplauso para Nora, una verdadera artista de las manos mágicas, porque cuando se trata de preparar ricos panes, ella sabe lo que hace. 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

Esperamos con mucho sabor, claro, con mucho cariño y ese inconfundible sazón tarapotino, claro, de Doña Nora Ríos, segunda cuadra del Girón Manco Inca. 9 con 37 minutos, escuchemos a continuación a este gran artista, Juan Luis Guerra, Burbujas de Amor.

0: cómo es su comportamiento de esta persona. Definitivamente, cuando un hombre o cuando una mujer está enamorado o enamorada de verdad, algo cambia, cambia por dentro. No necesariamente porque todos sus problemas desaparezcan, sino porque la vida comienza a sentirse diferente, ¿verdad? Se despierta con otra disposición. Hay ilusión, hay ganas de arreglarse, hay ganas de salir, hay ganas de conversar, hay ganas de compartir. Hasta las cosas pequeñas parecen tener otro significado cuando una persona está enamorado o enamorada, ¿verdad? Todo parece brillar un poquito más, ¿no? Una canción llega más profundo, ¿no? Un mensaje produce una sonrisa, una mirada dice mucho, y un simple ¿cómo estás? Puede convertirse en un momento especial. Y hay algo muy bonito: la persona enamorada suele sentirse más relajada cuando está con quien ama. Claro que sí, no necesita aparentar demasiado. Puede ser ella misma, se siente escuchada, se siente aceptada y acompañada. El amor verdadero también cambia las actitudes, amigo. Uno empieza a tener más paciencia, uno aprende a escuchar, piensa antes de herir, busca soluciones en lugar de buscar culpables. También celebra los triunfos del otro como si fueran propios, ¿no? Y cuando existe amor, no todo gira alrededor del yo, aparece el nosotros, claro, el plural. No significa estar de acuerdo en todo. Las parejas que se aman también discuten, tienen diferencias, se enojan y atraviesan momentos difíciles, claro que sí, pero existe algo fundamental: el deseo de cuidar el vínculo. Porque cuando amas de verdad, no quieres ganar una discusión a costa de perder a la otra persona. También aparecen detalles que quizás antes pasaban desapercibidos. Recordar cómo le gusta el cafecito, ese cafecito calientito. Preguntar si ya comió para que no esté con el estómago vacío. Preocuparse cuando está enfermo. Acompañarlo en un momento difícil. Darle un abrazo sin que exista una razón social, ¿no? Una razón especial, digo, perdón. Eso también es amor, claro. Y quizá una de las señales más profundas sea esta. Cuando amas, amigo, quieres ver bien al otro o a la otra, no a la otra por ahí de la esquina, ¿no? Incluso cuando nadie está mirando, ¿no? Solo Dios, ¿no? Dios no mira, Dios mira, claro. No se trata solamente de besos, no se trata solamente de abrazos o palabras bonitas. El amor se demuestra en la consideración, se demuestra en la fidelidad, claro, también en el respeto, en la paciencia y sobre todo en la manera que tratamos a esa persona cuando estamos molestos. Porque decir te amo es fácil, ¿no? Lo difícil es comportarse como alguien que ama.
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1: 7 minutos para las 10 de la mañana. 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Amor, Ademori Industry, tu experiencia vale y tu esfuerzo puede valer mucho más. 6 minutos para las 10 de la mañana. Nuestra nueva canción, ahora con Sandro, porque yo te amo.

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1: 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Por supuesto que sí, mi distinguido oyente de El Amor y las Canciones. Bueno, y un saludo muy especial para Miss Nadine, claro que sí, Miss Nadine, que están en este momento disfrutando de una hermosa mañana junto al amor de su vida. Así nos cuenta nuestro dilecto y formidable compañero de labores, Alonso Aguilar. Él nos dice que en este momento Miss Danine está disfrutando de una hermosa mañana junto al amor de su vida. Por ahí me cuentan que están preparando cafecito y unos buenos huevitos revueltos para el desayuno. Así cualquiera empieza feliz el domingo, ¿verdad? Así que un abrazo grande para los dos, que sigan disfrutando de esos pequeños momentos que hacen grande el amor. Así que buen provecho y que nunca falte la buena música en casa. Miss Danine y su amor. Y tenemos también un saludo muy especial para nuestra gran oyente, Mari Mistamar. Así como lo escucha, Mari Mistamar, quien el día de hoy está celebrando su cumpleaños. Happy birthday to you, Mari. Feliz cumpleaños, una mujer muy bella, elegante y con ese aire internacional que hasta parece extranjera, ¿no? Un abrazo enorme para ti, Mari, y nuestros mejores deseos en este día tan especial. Y un saludo también para tu mamita, mi querida amiga Nora Ríos, porque de tal palo, tal astilla. Que Dios te bendiga, Mari, y que sigan llegando muchos más, muchos años más, llenos de salud, amor, alegría y lindas canciones. Feliz cumpleaños desde El Amor y las Canciones. 10 de la mañana con 10 minutos, así es. Luego de esta canción saldremos al aire con algunas llamadas telefónicas que insistentemente están entrando acá a la cabina al 042-63-70-35.

0: 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Vamos a ponernos en contacto. Muy buenos días.
1: Muy buenos días, señora Adolfo Gitte.
0: ¿Cómo está usted?
1: Este domingo tan bonito, caluroso, escuchando sus hermosas canciones que usted pone en el programa. Pues me encantó la canción Navegando de Christopher Cross.
0: En el 1960. Disco que dejó él. ¿No? Gracias por tu sugerencia, por tu pedido, ¿ah? ¿Eh?
1: Es hermosa esa canción.
0: Hacía mucho tiempo que no puse ese tema, ¿ya? Gracias a ti lo puse hoy.
1: Sí, gracias. Es un tema muy significativo para mí porque en aquellos tiempos yo todavía estaba en el año, con tercer año de secundaria. Y bueno, pues así en aquellos tiempos nosotros como adolescentes teníamos mucha presión de nuestros papás, mucha exigencia, ¿no? Entonces esa canción me tranquilizaba en el sentido de que habla de la tranquilidad, de la paz, navegar, salir, como tranquilizándote y luego volver y seguir la rutina, ¿no?, que teníamos en casa. Porque antes nuestros papás nos exigían muchísimo, ¿no? Entonces nos presionaban, no podíamos salir, entonces era una cosa diferente a lo que
0: había. Claro, ¿no? Claro.
1: Entonces esa canción para mí me trae mucho recuerdo.
0: Qué bien. Antes nuestros padres eran bastante exigentes con nosotros, ¿verdad? Había disciplina, había respeto. Hasta una mirada bastaba para saber que estábamos haciendo algo mal, ¿no? Pellizcón por ahí, ¿no?
1: Una mirada bastaba para nosotros ya callarnos, alejarnos y todo. Y luego ya venía la reprimenda y el castigo, claro. También he recibido castigos, pero no en exageración, ¿no? Como ahora.
0: Claro, antes
1: una cosa es un castigo y otra cosa será maltrato.
0: También aprendimos valores con nuestros padres, ¿verdad? Responsabilidad. Exacto. Y así a valorar lo que teníamos, ¿no? Eran otros tiempos, ¿no?
1: Exacto.
0: Quizás más duros. Más duros, pero también nos dejaron muchas muchas enseñanzas que todavía llevamos en el corazón, ¿verdad?
1: Así es.
0: Qué bueno recordar aquellos tiempos, ¿no?
1: Sí, recordar buenos tiempos en el colegio. El papá se iba sin decir nada, averiguar cómo estabas académicamente y en tu comportamiento. Y si había un informe negativo, ya aguanta en casa lo que ya te esperaba ya todo lo que tenías que aguantar, ¿no?
0: Bueno, así pues, es.
1: Y también felicitarlo por las reflexiones que usted ha dado esta mañana, muy bonito, sobre las parejas, en el cual ahora, en la actualidad, los matrimonios, ¿qué está pasando? No avanzan, no hay más años al año, dos años. Entonces, ¿qué está pasando también? Una relación, yo pienso, una relación para formalizarla y casarte significa para que sea para toda la vida. Entonces, cuando no estamos preparados todavía para eso, mejor no dar el paso, ¿no?
0: Así es.
1: Yo ya cumplí 40 años este octubre.
0: ¿40 años?
1: No ha sido fácil, 40 años. Con una persona que de novio, 2 años, son 42 años.
0: 42.
1: Con 42 años juntos.
0: Ya le voy a alcanzar, señora.
1: Soy más joven, entonces. Pero yo pienso de que en el camino vamos a tener muchas dificultades, piedras, pero ahí estamos los dos juntos, que tenemos que caminar y afrontarlo para salir adelante, ¿no? Entonces, las parejas de ahora, en la actualidad, y tampoco, no soy, bueno, me dirán chapada la antigua, todo lo que ustedes quieran, pero yo pienso que sí, o sea, es que ahora las parejas, ¿qué hacen? Se adelantan a tener intimidad, sin tener todavía esa madurez para poder enfrentar una relación ya más sólida, ¿no? Entonces hay que esperar, pienso yo, ¿no? Aunque aún estos tiempos de ahora dicen, ah, eso es un pensamiento arcaico, tanta cosa, ¿no? Pero yo pienso que debemos esperar para ver si esa persona es segura, es la persona adecuada, tu media naranja, tu mitad y todo eso, ¿no? Pero la comunicación, la fidelidad, la lealtad prima en una relación de pareja, ¿no? Muchas gracias por esa reflexión. Yo le hago escuchar también a mi nieta, que ya está, pues, en una adolescencia, ¿no? Entonces,
0: ¿en qué colegio ha estudiado usted, señora? ¿Es de acá usted?
1: No, yo soy de Lima. Yo he estudiado en el Instituto Industrial número 21, República de Chile, en Lima.
0: ¿Se acuerda entonces de la disciplina de sus profesores, verdad?
1: Ay, no. Yo recuerdo de todas, pero de una más. Era la profesora Lavarello, que si tú no sabías la lección, te daba de reglazos en las manos.
0: Claro.
1: Y los papás no decían nada.
0: Claro,
1: o sea,
0: claro.
1: Que uno tenía que irse estudiando la clase anterior para el día que te tocaba, estoy hablando de la secundaria, entonces tenías que responder la clase anterior. Entonces eso se ha perdido, ¿no?
0: Y claro, claro.
1: Que, ¿no? Que las autoridades, no, a los maestros les han quitado la autoridad, les han quitado totalmente, no hay disciplina, porque ahora vale más la voz del padre o la voz del niño, pero el maestro ya no tiene armas como para poder enfrentar la indisciplina.
0: Definitivamente, mi distinguido oyente, los profesores exigían respeto, exigían puntualidad, responsabilidad y sobre todo buenos modales, ¿verdad? Había autoridad y uno sabía que tenía que cumplir, ¿no? Eran
1: sí,
0: otros tiempos
1: en casa, y recibían la katana.
0: Claro, y hoy cuando recordamos aquellos años nos damos cuenta de que muchas de esas enseñanzas nos acompañan toda la vida. Qué tiempos
1: nosotros,
0: aquellos,
1: sí.
0: ¿No?
1: Nosotros,
0: muchas gracias.
1: Del siglo pasado, sí.
0: Gracias, bien, señora.
1: Señor Adolfo, Dios lo bendiga y que siga usted con las canciones. Y voy a hacer en el próximo domingo otro pedido más.
0: Muy bien, me parece perfecto, ¿ah? Muy bien. Y le vamos a dejar en compañía de Rafael de España, Como yo te amo.

0: 10:26, un abrazo enorme para mi querido amigo Pedrito Vargas. Claro que sí, qué alegría saber que están disfrutando juntos de nuestro maravilloso programa El Amor y las Canciones, como cada domingo. Un saludo muy especial para tu querida viejita, la señora Fridita Rodríguez, nuestra fiel y fanática oyente. Y por supuesto para tu esposa Marlit Flores, que tampoco se queda atrás, ¿no? Y también está firme en sintonía. Pedro García, Pedro, gracias por este, por ese cariño de siempre, hermano. Un abrazo para toda la familia, muchas bendiciones. Y que sigamos compartiendo juntos estas canciones que nos traen tantos recuerdos. Un abrazo hasta donde estén. Pedro Vargas, claro. Ya. Con esto nos vamos a nuestros mensajes comerciales, mis distinguidos oyentes.
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Qué buen tema ahora con Alex Ubago. Sin miedo a nada.

0: Bueno, y tenemos un saludo muy especial en el programa El Amor y las Canciones hasta la octava cuadra del Jirón Bolognesi, aquí en la ciudad de Tarapoto. Hacemos llegar nuestro abrazo de cumpleaños al querido profesor Luis Felipe López Navarro, un gran maestro que ya dejó las aulas, pero seguramente dejó también muchas enseñanzas y muchos recuerdos en sus alumnos. Este saludo llega con mucho cariño de parte de sus colegas de la institución educativa María Hidalgo Torres de Cuñumbuque y también de la institución educativa Juan Miguel Pérez Rengifo de nuestra ciudad. Profesor Luis Felipe, que Dios le conceda muchos años más de vida, mucha salud, alegría y momentos para seguir disfrutando de todo lo que ha sembrado a lo largo de su trayectoria, ¿no? Y como regalo musical, vamos a regalarle este de Roberto Carlos, Un Millón de Amigos, claro que sí. Feliz cumpleaños, profesor Luis Felipe López Navarro. Un abrazo grande de parte de todos sus colegas y también en nuestro programa.
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1: Bonito recuerdo de Roberto Carlos del Brasil. Y a continuación que escuchemos el saludo de Roberto Carlos del Brasil para nuestro programa.
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¿Y qué ocurre cuando el amor empieza a desaparecer en una pareja? Aquí comienza la otra cara de la historia. Atentos, atentas. Cuando ya no hay amor, o cuando el amor se ha ido desgastando. Muchas veces, amigos, no ocurre una gran pelea ni una separación inmediata. A veces comienza de una manera silenciosa. Ya no existe la misma ilusión por llegar a casa, ¿no? Las conversaciones se hacen cortas. Lo que antes provocaba ternura empieza a molestar. La compañía comienza a sentirse como obligación. Y aparece una palabra muy peligrosa en una relación. ¿Sabes cuál es? La indiferencia. Porque cuando una persona se enoja todavía existe emoción. Pero cuando deja de importarle lo que haga, lo que diga o lo que sienta el otro o la otra, algo mucho más profundo puede estar quebrándose. Ya no se pregunta cómo puedo solucionar esto, sino para qué voy a seguir intentando. Y entonces la pareja puede vivir bajo el mismo techo, dormir en la misma habitación, sentarse en la misma mesa, pero emocionalmente estar a kilómetro de distancia. Ahí es donde uno debe preguntarse, ¿se acabó el amor o simplemente dejamos de cuidarlo? Porque no siempre la ausencia de amor significa que nunca hubo amor. A veces hubo amor, pero faltó comunicación, faltó tiempo, faltaron abrazos, faltó escuchar, faltó pedir perdón, faltó recordar por qué un día decidieron caminar juntos, ¿verdad? Eso es lo que se olvidaron, ¿verdad? El amor no solamente se siente, el amor se cuida, el amor se alimenta y se demuestra todos los días. Porque cuando se deja de cuidar, hasta un gran amor puede convertirse solamente en un bonito recuerdo.

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0: Falta un minuto. Qué bárbaro cómo pasó el tiempo, ¿verdad? Gracias a ti, amigo oyente. Me alegra mucho que te guste el programa. Seguramente muchos oyentes, mientras me escuchan, estarán pensando en su propia historia de amor, en quién tiene al lado, en quién perdió, o quizás en ese amor que todavía está intentando salvar, ¿verdad? Porque mientras hay amor, todavía hay algo que cuidar. Pero cuando llega la indiferencia, quizás ya no estemos. Ya estamos perdiendo el tiempo, ¿no? En una relación. Sino perdiendo también el último pedacito de amor que quedaba, ¿verdad? Y a esta parte última, un saludo muy especial hasta los Estados Unidos para mi querido amigo Víctor García, de Servicios Generales L.I.M., quien se fue a celebrar por allá su cumpleaños, que será este 23 de septiembre. Víctor, amigo querido, que disfrutes muchísimo estos días junto a tu familia, que pases un cumpleaños extraordinario y que Dios te siga bendiciendo con mucha salud, alegría y buenos momentos al lado de Rosita Miranda. Un fuerte abrazo desde Tarapoto y, por supuesto, desde El Amor y las Canciones, donde siempre tenemos un espacio para los buenos amigos. Feliz cumpleaños adelantado, Víctor, y no te olvides de regresar, que aquí todavía hay que apagar las velitas. 11 de la mañana, 00 minutos. Fue un placer haber compartido con todos ustedes, amigos, lo mejor de nuestros consejos. Y consejos comerciales también, por supuesto que sí. Vamos a despedirnos hasta el próximo domingo con este tema de Josie Joyce. Habló para todos ustedes Adolfo Hitler. Claro que sí. El ser más romántico de Tarapoto, de la región San Martín, el Perú y el mundo.
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0: Que no vaya a llorar escuchando ese tema, Frank Valdeón, en Lima.
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0: Los hombres lloramos como las mujeres porque tenemos débiles como ellas el alma, dice un refrán, ¿verdad?

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